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2: Buen día, Radio Mozambique.
0: ¿Entiendes un logo bien?
2: Y luego con Onigula.
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2: Un logo de Mundi Mamagore.
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0: Bocani. 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

0: Michito Roma Niakula, buen día.
1: Buen día, buen día.
0: ¿Cómo estás? ¿Cómo estás? Brass Boy, Lola, Murda 3 de febrero. 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
1: Buen día, señor Cotore, ¿cómo está?
0: Y en Nicaragua, Periño, ¿dónde estamos loco bien?
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0: Su Amadeo, ¿cómo vení? ¿Amarando a nien?
1: Va para mi esposa. Está completando 35 años de nuevo de año de vida hoy.
0: Va y tú, ¿amarando a Tamalán? Buen día.
1: Para bien, para él.
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1: también de su vez. También ficar con buen con comportamiento.
0: Ya.
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1: Es lo que se le contó ahora.
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0: Muchito Ruma ni Akula, buen día.
1: Buen día.
0: ¿Dónde estamos loco bien?
1: Loco en Angola.
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1: Cuatro tú vienes, tenés una hora de vino.
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0: Ajá. Maito, buen día.

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